Test, Kurznavier. El test que vais a realizar es un índice de vuestra potencia. Hay una vega máxima.